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Señor, tú haces llover, ¿verdad? 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
1: Y ya volvemos.

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2: De la mañana 19 minutos, 5 de la mañana 19 minutos, ya está amaneciendo. Bueno, ¿qué tal amigas y amigos de Joropeando? Muy buenos días, buenas tardes, buenas noches. Y bueno, venimos, llegamos con la gran disponibilidad para presentar a ustedes lo mejor de la música de nuestro inmenso llano, hablar del folclor, hablar de las costumbres, de nuestra gastronomía, bueno, en fin, de nuestra música, de nuestros artistas también, que son importantes para nuestro programa Joropeando, Joropeando, Joropeando Ando. Y pues nosotros nos disponemos en esta mañana para que todos ustedes estén con nosotros. Y bueno, aquí está mi compañero. ¿Qué tal, mi amigo? ¿Cómo le va? Ese milagro de verlo, mano, hacía días que no lo veía.
3: ¿Qué va, don José? Muy buenos días, oyentes, para todos. Un saludo súper especial acá desde Villavo FM en su dial 97.3, acompañándolos en este domingo ya 6 de septiembre, noveno mes del año, don José. Ya prácticamente entre poquito estamos por ahí ya preparándonos para decorar la casita, el apartamento de a los que nos gusta todo lo de Navidad. Y bueno, aquí estamos dispuestos a acompañarlos con 4 horitas de buena música de nuestro llano, arpa, cuatro y maracas. Así que para todos un excelente domingo, muy bendecido y bueno, a disfrutar en familia mientras escuchan buena música llanerita.
2: Bueno, sí, don Antonio Aguirre ahí estaba con nosotros. Bueno, hace días que no estábamos por motivos ajenos a nuestra voluntad. Arreglos técnicos dentro del estudio, bueno, en fin. Pero bueno, ya estamos aquí, de nuevo con todos ustedes, amigas y amigas de Joropeando. Bueno, recuerde que puede estar con nosotros a través de nuestro WhatsApp, más 57-312-413-9369. Y también el WhatsApp de nuestra emisora, el 300-553-7399. Nuestras páginas en Facebook, arroba Villao 97.3, en Instagram, arroba Villao FM, y en X, arroba Villao FM. Bienvenidos a esta programación. Le damos primero que todo las gracias a nuestro Padre Celestial por esta oportunidad de vida, por esta oportunidad que nos da de estar aquí laborando en esta gran empresa que se llama Villavo FM, también a nuestro señor alcalde, Alexander Vaquero Zanabria, que también le gusta el joropo, le gusta el folclor llanero. Nuestro secretario de las TID, Juan Carlos Aguilar, y nuestro director, Willy Sotomayor. Bienvenidos a Joropeando, Joropeando, Joropeando Ando, y nos vamos con la llanerísima del mes.
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0: Las 5 de la mañana, 26 minutos. 5 de la mañana, 26 minutos. Ya viene la maratón. La maratón del Joropo, a propósito de la maratón del Joropo. Evento organizado por la alcaldía de Villavicencio y Corcumbi, con su director Alexis Gutiérrez, hombre que trabaja fuertemente en pro de la cultura llanera. Y bueno, ahí está. De una vez entró con este gran evento y también viene el Festival Llanero. Festival Llanero, que el alcalde también está en donde quiera que va, va hablando de una vez del Festival Llanero. Allá estuvo con el alcalde de Barranquilla, un evento importante que se hizo en la ciudad, y de una vez el alcalde dijo, allá voy a estar. Allá voy a estar con ustedes en el Festival Llanero. Así que preparémonos. Preparemos la cotiza, el sombrero, las alpargatas y la camisa blanca, el pantalón negro, arremangado. Bueno, bien creo yo.
1: Don José, no, pues aquí ya para saludar a todos nuestros oyentes, que ya a veces se nos pasa ahí saludar más tardecito, entonces saludémoslos de una vez, como son a todos los oyentes que tenemos en San Juanito, en el Calvario, para todos un saludo súper especial, igual que empecemos de Restrepo para allá. Restrepo, Cumaral, Medina, Parate Bueno, Vereda del Maduro,
0: Barranca
1: de Upía, saludos súper especiales esta mañana de domingo, deseándoles un excelente domingo, acompañaditos esta mañana bonita de domingo con buena música llanerita. Así que para todos un bendecido y feliz domingo, José.
0: San Pedro de Jagüez, ¿no?
1: Ah, también, sí señora, ya está don Javier Vaca, un oyente ha sido de la radio, que le encanta la música llanerita, y no se pierde ahí la programación radial de nuestra emisora Villavo FM 97.3, para toda esta bella gente, un saludo súper especial.
0: Me comentaron ayer que tenemos señal más allá de Granada, la gente de Granada, de ahí de San Martín también. El lado de Puerto López,
1: Puerto Lleras,
0: Cabullaro,
1: San Martín, también. Para toda esta bella gente, un saludo súper especial desde Joropeando y lógicamente desde Villavo, saludito especial. 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Simplemente de entrar ahí, de entrar ahí a la Play Store, buscar Villavo FM 97.3, una aplicación muy completa, una livianita, y bueno, ahí podrá ver la programación de nuestra emisora de las 24 horas, de lunes a viernes, y los fines de semana, los domingos, también ahí está todo el cronograma de nuestra programación a través de la parte digital, para que no haya excusas, que es que no tengo radio, que se me le acabaron las pilas, que se me descargó.
0: Es que no ahí, tengo celular.
1: Bueno, sí señor, entonces, si no tiene celular inteligente, pues con wifi, con datos, pues al radiecito, y si no, pues ahí está desde su celular, desde el computador, también nos puede escuchar desde la aplicación TuneIn, donde encuentra cualquier cantidad de emisoras, y lógicamente ahí no puede faltar Villavo FM.
0: Muy bien, sí señor, invitados todos para que estén con nosotros. Vamos de canciones, aquí viene don Jorge Guerrero, el tema Añoranzas. La joven figura de la canción llanera, Maya Aroca, entre Catira y Morena. Y don Jesús Centella, con este tema que se llama Corazón de Concreto. Aquí en Joropeando, Joropeando.
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0: Estamos en Joropeando, Joropeando Ando aquí por Villao FM 97.3. La radio de todos, Villao FM. Bueno, estamos con ya pues listos para esta gran actividad que se va a realizar ahorita en el mes de octubre. Mes de octubre viene el Festival Llanero. El festival organizado por la alcaldía de Villavicencio. Entonces estaremos pendientes de esta gran fiesta. Viene también la maratón del joropo. Eso es un tiempo largo bailando joropo, mi estimado Antonio. ¿Te le mide?
1: Digamos, sabe que yo soy malito para el baile y me encanta ver cómo a los que saben bailar joropo, eso es un espectáculo hermosísimo, pero no, yo soy ahí sí como con los dos pies izquierdos. Sí, oiga, a propósito de todo un poquito, acabé de mirar acá desde el noveno piso y parece que va a ser una mañana muy agradable, fresca, toldadita, para los que les gusta por ahí salir a caminar por ahí en
0: sí,
1: familia.
0: Sí,
1: por
0: ahí hacia la vereda del Carmen.
1: Ahí, sí, una de las caminatas es esa, la vereda del Carmen, un excelente...
0: Sí, también está el cerro... De Cristo Rey.
1: También. Y ahorita que se puede subir tranquilamente porque ya tenemos seguridad y vigilancia sí. A través de cámaras. Sí. Tenemos buena seguridad, está muy bonito. Entonces, claro que sí, ya saben que los que pronto no son así como muy resistencia, se van por acá por la parte del parque de los infantil que llaman, o el parque...
0: El llamado Parque de las Jirafas, en un tiempo.
1: Ah, ok, pero también...
0: Ahora es el Parque de la Cruz.
1: Pero... No, el de...
0: Ah, aquí
1: no,
0: arriba, por el parque de los estudiantes.
1: Pero también tiene ese parque también tiene otro nombre, creo que es el parque de los...
0: Parque de los periodistas.
1: Exactamente, sí. Entonces por ahí es un poquito, no es tan exigente la subidita, y bajan por acá, por otro lado, donde ya pueden bajar rodando, si vienen muy cansados. Sí, entonces, sí, para todos un saludo súper especial, para esas personas que hasta ahora nos están sintonizando, un saludo súper especial desde Joropeando, a través de Villavo FM 97.3.
0: Oiga, sí, toca darle la bienvenida también a todos los amigos que han llegado aquí a la ciudad de Villavicencio, de diferentes partes, de Bogotá, de Cali, de Medellín, del mismo llano. La gente que viene de por allá del Guaviare, de los diferentes departamentos, vienen aquí a Villavicencio también a echarse su descanso, sus vacaciones, bueno, en fin. Vamos de canciones. Son las 5 de la mañana, 45 minutos. 5:45 minutos, Juan Farfán con el guayabo matador. Milena Benítez. Esta sí es dura. Si me cumple, nos casamos. ¿Y dónde andará mi muchacha con la voz de Walter Silva?
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7: De la mañana, 2 minutos. 6:02. Estamos aquí en Joropeando ando. Oiga, los puentes peatonales se han convertido en un problema para las autoridades, porque estos son para, como dice su nombre, peatonales, para peatones, no para convertirlos en pistas de motocross. Y pues la prioridad es que quienes se movilizan a pie, especialmente las personas con movilidad reducida, pues parece obvio que todavía hay que recordarlo. Se siguen realizando controles y aplicando sanciones a quienes creen que las normas están para burlarlas, hermano. Y necesitamos de la ciudadanía. Si ve estas conductas, repórtelas mediante videos en nuestras publicaciones aquí de la Alcaldía de Villavicencio. Entre todos podemos ayudar y a recuperar el respeto por el espacio público y la seguridad vial. Entonces, bueno, aquí hay un funcionario de la Secretaría de Movilidad que nos va a hablar al respecto.
8: Por lineamientos de nuestro alcalde Alexander Vaquero, seguimos realizando los operativos en diferentes sectores de la ciudad. Hoy desde la vía Puerto López, en lo que corresponde a los puentes peatonales, venimos generando unos operativos especiales con todos esos motociclistas irresponsables que diariamente ponen en riesgo a la ciudadanía en general. Continuaremos realizando esos operativos en diferentes sectores de la ciudad. No vamos a permitir que esos conductores irresponsables pongan en riesgo a la ciudadanía en general. Invitamos a todos los actores viales a que cumplan la normatividad de tránsito.

0: porque son unos desadaptados, por no dar una vuelta, por lo que se sea, porque van de afán a hacer una acción de estas, poniendo en riesgo la vida de los demás y hasta la de ellos mismos, porque estos puentes no están diseñados para que pasen motos. Si yo dijeran puentes elevados para motos, qué sé yo, no, analicemos y seamos conscientes y seamos respetuosos, no seamos desadaptados, porque la verdad es que es como hasta mal genio, ya me disculpan, pero da mal genio.
1: Bueno, sí, señor, aquí tenemos sintonía a esta hora de la mañana de don Jorge Eliezer Landaeta. Uy, hace tiempos que no lo escuchaba, no lo veía, mi estimado Eliezer Landaeta, el de La Garcita Blanca. Él es el compositor de La Garcita Blanca. Dice que va rumbo al aeropuerto. Él trabaja en el aeropuerto, en la vaina de las clima y bueno, en fin. Oiga, me satisface escuchar que está por ahí mi estimado Jorge Eliezer Landaeta. Tenemos que hacer un programa por aquí en Villa FM 97.3. Bueno, ¿qué más está por aquí? Don Carlos Céspedes, el amarillito. No es él no es amarillo, es el carro que maneja, sino pues le estamos dando un saludo cordial y gracias por prestarnos el servicio en la madrugada para llegar aquí a nuestra emisora Villao FM. También saludamos a la gente de allá del Calvario, de San Juanito. Esa es la otra parte del llano, ¿no?
0: Sí, señor.
1: Es el llanero de Ruana y de Asadón, como dice el diputado Jason Velázquez. Él es el diputado de la Ruana y el Asadón. Así se cataloga la gente de este, que es un departamento del Meta, pero es en allá en la cordillera, y allá se vive otro ambiente diferente, otras costumbres, otra gastronomía, otro ambiente, sí. Por ejemplo, allá la música llanera, poco no. Pero sí tenemos la música carranguera, que es la fuerte de ellos. Y aquí también les damos haciendo un gran homenaje.
0: Sí, señor, importantísimo. Importante tener muy en cuenta a todas estas personas de Calvario y San Juanito, que son tan golpeadas en el invierno por las vías, ¿no?
1: Sí, señor.
0: Desafortunadamente, donde llega tanta comidita acá a nuestra ciudad capital, y desafortunadamente en invierno se ven bastante afectados. A propósito, también un saludito a un par de amigos que están ahí en sintonía todos los domingos. Madrugan a escuchar música llanera, como es allá don Fernando García, saludito especial. Y al señor Isaac Chingate, que también son querendones de la música llanera y están ahí en sintonía de Villavo FM. Para todos, un saludito súper especial.
1: Bueno, sin más preámbulos, vamos con este segmento de música carranguera a esta hora de la mañana, aquí en Joropeando Ando. Vienen los doctores de la carranga, bella y bonita, los carrangueros de Ráquira, con Jorge Velosa en la voz líder, Julia, y el heredero con su tema Coqueta.

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1: Las 6:19 a.m. Estamos en Joropeando. Ando aquí por Villao FM 97.3, la frecuencia del joropo. Bueno, le cuento, mi estimado compañero, por parte de la alcaldía de Villavicencio, el 96% de avance y 50 árboles que ya están echando raíces, avanza la obra en la calle 35. La calle 35 está cada vez más cerca de convertirse en una vía que facilite la movilidad y al mismo tiempo ayude a transformar la imagen de este sector. Seguimos avanzando por nuestro plan de ornato. Ya se sembraron 50 de los 180 árboles previstos, incluyendo especies como penitente y achiote. Porque una obra no solo debe mejorar cómo nos movemos, sino también cómo vivimos y cómo vemos nuestra ciudad. Bueno, ahí avanzan las obras de la alcaldía de Villavicencio, en cabeza de el doctor Alexander Vaquero Zanabria, que es un hombre que trabaja casi que 24/7. Se acuesta a las 2 de la mañana y se levanta a las 5. Y si no es más antes.
2: Sí, señor, es impresionante uno por ahí, se levanta uno temprano y ver videos por ahí publicados en la madrugada de que el hombre está trabajando fuertemente. Gracias, señor alcalde, por todo lo
1: bueno,
2: que hace.
1: Bueno, de eso se trata. Para eso son los gobernantes, para que le respondan al pueblo y a la ciudadanía, pues que abran obras.
2: Oiga, si soy sincero, yo no serviría para hacer para un cargo de esto. Es un trabajo muy, muy, muy duro, muy desgastante.
1: Si a usted le cuesta trabajo venir estar aquí a las 5.
2: Hágame un favor y no diga falsedades. A mí no me cuesta. A mí me gusta madrugar. Yo me estoy levantando 3:20 de la mañana para estar muy... Hoy, por ejemplo, me levanté, miré por la ventana, estaba haciendo una mañana fresquita.
1: Está el día.
2: Y al momento de salir, pues estaba lloviendo, como es muy seguido allá en el municipio de Restrepo, bello municipio, muy agradable, muy fresquito. Más de uno envidia no vivir en Restrepo por la frescura, y estaba lloviendo, a encarparnos porque andamos en motico y bueno, a salir. Y ya viene a casito, los que conocen hacia Villavicencio, de aquí para allá está la bomba de Terpel, y más a casito pues ya estaba seco, sequito.
1: Y ahora estamos tomando un cafecito.
2: Y ahora disfrutando de un rico tinto y acompañándolos con buena música llanerita. También tenemos ahí esa sesioncita de carranguerita ya para nuestros amigos del Calvario San Juanito. Para todos un saludo súper especial.
1: Oiga, para allí, para la de Cumaral y de Restrepo, también hay gente de Ruana y de Asadón.
2: Ah, claro, porque para la parte alta es fresquito, claro que sí. Hay un sector para hacer una caminata muy bonita, que es por la parte donde hacen, creo que lo llama la Vía del Calvario. Uh-huh. O sea, por donde hacen el Vía Crucis, de antes de pasar el puente Restrepo, se mete uno y es una caminata espectacular, como similar como para la Vereda del Carmen, sino que aquella es mucho más exigente porque sube uno y ya después queda eso un caminito, casi que lo que llamamos camino de herradura, muy agradable hasta llegar al alto donde está la cruz, donde está la Virgen, y hay una visual espectacular hacia Restrepo y hacia la llanura, muy, muy bonito. Ya he subido como unas 2 veces y se respira aire puro, naturaleza, muy, muy, muy agradable esta caminata en este sector de Restrepo.
1: Sí, señor. 6:23 a.m. Estamos joropeando.
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1: Con la parte romántica, el pasaje, un tema que da pues un ritmo, que da un mensaje de amor, de también de ver el llano. El pasaje es eso también. Aquí en Joropeando viene la voz de Walter Silva, el puñal. Y viene Alexander Galdamo, por ahí tengo un sencillo. Y Yaguazo, con este tema que dice, déjame que te quiera.

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2: Las 6 de la mañana, 34 minutos, 6:34 minutos. Estamos en Joropeando ando, aquí por Villao FM 97.3. Recuerde los domingos de 5 de la mañana a 9, 5 a 9 de la mañana. Estamos con la mejor programación musical, siempre con el arpa, el cuatro, las maracas, las voces de la llanura y algo de carranga, que ya no nos puede faltar nuestra programación para la gente de la cordillera. Nos vamos de canciones de una vez. Carlos Flores y Raúl Numerado González, Canto de Arreo con Pajarillo, Scarlett Linares en Carne Viva y Aldrumán Monroy, Mi Soga.
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Las 6:47, 6:47. Estamos en Joropeando Ando. Y bueno, pues los invitamos para que estén con nosotros a través de nuestro WhatsApp internacional, +57 312 413 9369. También con nuestro WhatsApp de nuestra emisora, Villa FM 97.3, el 300-553-7399. Y también nos pueden estar con nosotros ahí en nuestras redes. En Facebook, @Villao97.3, e Instagram, @Villao FM. También pueden estar con nuestro correo, sonibor@hotmail.com. Ahí puede estar enviando sus canciones, sobre todo para los artistas. Pueden estar enviando sus canciones, sus perfiles, sus fotografías, sus saludos, en fin, muchas cositas que se pueden transportar por este medio del correo electrónico. También estamos con la gente que está a esta hora, los amigos de las Fruver, los Fruver que están a esta hora, pues ya están disponibles para todos ustedes, amigas y amigos, con los mejores mercados en la ciudad de Villavicencio. 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También los de Taxis Amarillos, muchas gracias por estar con nosotros aquí en Joropeando Ando. Por aquí está un saludo especial, bueno, más adelante lo estaremos entregando a todos ustedes. A las 6:49, nos vamos de canciones a esta hora. Viene Reinaldo Armas, carta para una ingrata. Jennifer Mora, no te lo creo. Yo tengo un amor criollito, con la voz de Javier Aldana, aquí en Joropeando Ando.

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0: 7:03, seguimos avanzando en esta mañana fresquita, agradable para quienes les gusta salir por allá a caminar, una mañanita bastante agradable en este domingo ya 6 de septiembre, saludando a quienes hasta ahora hace poco nos sintoniza, recordándoles que estamos desde las 5 de la mañana, inicia todos los domingos joropeando con una buena selección de música llanerita. No sé, ¿usted qué ahorita después de que terminemos programa tiene algún plan para salir por ahí a hacer en familia?
1: Claro que sí, el plan ya está hecho. Villao se toma y hay de dónde escoger. Villao se toma. Ahí para tomar, masato, limonada, limonada de panela fría, café cerrero, como el que estamos tomando ahorita. Para la C, para la tarde, para conversar. Acá siempre hay algo bueno para tomar. ¿Cuál es su favorito?
0: Los domingos, la verdad, si les soy sincero, pues uno entre semana pues mantiene como con el corre, corre, corre para acá, corre para allá. Pero sí es bueno hacer algo diferente, ¿sí? Como para descansar un poco la mente. Después de que sale uno de acá, pues obviamente hay algo que no podemos dejar de lado y es buscar un buen desayunito. Sí o sí.
2: De comida, mi estimado compañero,
0: está en las Ayacas. Ya me va a
1: estar tomando. La lechona llanera, ¿no? También tenemos el caldito de pescado, caldito de pata que llaman. Cuando usted vaya de la señora, le dice, deme pata. La señora lo agarra pata.
0: Ah, pata. Muy rico y muy nutritivo.
1: Sí, señor. Hay muchas cosas. Está también el pan de arroz, el quesito, siete cueros. Ayacas en un chocolate bien caliente, bien chévere. No, está, pero...
2: No me agarra.
1: No, mejor sé que, ¿sabe qué? Mejor vámonos con canciones a esta hora. Las 7 de la mañana, 5 minutos, emparrando el corazón. A propósito, tenemos una llamada ahí. Buenos días, buenas tardes. ¿Cómo están? ¿Qué ha habido? ¿Con quién estamos por ahí? Vamos a ver.

0: de la programación y menos la de la música llanera, y es el señor Roa.
1: Don Wilson Roa.
0: Ese Wilson, Roa, saludo ese especial Roa. Para don Wilson, ahí en sintonía.
1: Sí. Bueno, don Wilson, estamos pendientes de la invitación. Sí, señor, muy amable. Gracias. Saludamos también a nuestro amigo José Camilo Vázquez, que está enfermito. El hombre no se ha reportado, pero ya nos comentaron que está enfermito. Un saludo aquí desde Villado FM 97.3 y mi hermano, pronta recuperación. Confiemos en Dios que todo va a salir muy bien. Precisamente aquí está un tema de él, una letra. Se emparrandó el corazón, en la voz de Teo Galíndez. Luego viene el Cholo Valderrama con el tema Criollito. Y sigo coleando y cantando con don Villamil Torres.

0: Las 7 de la mañana, 21 minutos. 7 de la mañana, 21 minutos. Estamos en Joropeando, Joropeando Ando los domingos aquí por Villao FM 97.3, la frecuencia del Joropo, la radio de todos. Villao FM 97.3, nuestro WhatsApp 305-53-7399, nuestro WhatsApp internacional de Joropeando, más 57-312-413-9369. Bueno, el futuro de Villavicencio se construye mirando más allá de nuestras fronteras. En el encuentro de alcaldes en la ciudad de Barranquilla, se conoció de cerca el modelo de desarrollo de una ciudad que decidió soñar en grande y trabajar para convertirse en referente de progreso. Hoy el alcalde nos comparte algunas experiencias adquiridas en esta ciudad para convertirlas aquí en buenas oportunidades, porque Villavicencio tiene todo para avanzar y el momento de construir ese futuro es ahora. Aquí en Joropeando, Joropeando Ando, nuestra imagen, nuestro mensaje de nuestro señor alcalde.
1: Quiero compartirles que nos encontramos en Barranquilla. Una ciudad maravillosa, una transformación con el alcalde Lecha, que ha sido inspiración para nuestro gobierno en Villavicencio. Yo allá públicamente en los medios lo he expresado, alcalde, que he tenido la oportunidad de ir y he mirado esa transformación maravillosa que busca el bienestar, el desarrollo de la gente y el desarrollo de la ciudad. Hoy nos sentimos orgullosos una vez más en el encuentro de alcaldes, acompañados por el BID, pero también por las capitales. Y bueno, usted es un ejemplo de inspiración para las otras ciudades capitales y me siento orgulloso además de poder hacer parte de esas ciudades que también vamos avanzando y ya estamos hasta ahora arrancando en esa transformación que usted lleva 18 años en esa transformación y que vemos los resultados maravillosos.
2: Gracias, Alexander, gracias, colega y amigo, además. No, primero que todo, un saludo muy especial a toda la gente de Villavicencio y del departamento del Meta. Todo mi cariño a través de este amigo que quiero mucho, que nos hemos conocido en esta transidad. Los problemas de allá son los mismos que vivimos nosotros acá, pero hablando, conversando e intercambiando experiencias, podemos prestar un mejor servicio a nuestra gente. Estoy muy feliz de tenerte aquí en Barranquilla, es todo un honor y un orgullo. Te espero los próximos días con tu equipo de gobierno para compartir experiencias. Quiero ir al festival en octubre, arrancando ustedes, en el Llanero, acompañarte así sea un día y a toda tu gente, todo un honor poder compartir contigo. Quiero mucho, deseo para ti, para tu gente, el mejor de los futuros, y estoy seguro que en tus manos se va a lograr.
1: Villavicencio levanta las talanqueras para recibir a los turistas en la semana de receso en octubre en el Festival Llanero. Y allá contaremos con la presencia de nuestro alcalde Alejandro Char. Un abrazo para todos.
0: Bueno, ahí estaban las palabras del alcalde en el encuentro de alcaldes en la ciudad de Barranquilla. Y bueno, confirmada la visita del alcalde de Barranquilla aquí a nuestro Festival Llanero. Definitivamente el alcalde no se queda quieto, habla de todo, de su tierra, de su ciudad. Y bueno, queda esta invitación ya en la mesa para venir a disfrutar de este Festival Llanero. Vamos de canciones, canciones a esta hora son las 7:25 minutos, 7:26 ya. Aquí estamos en Joropeando, Joropeando Ando, Villao FM 97.3 de José Camilo Vázquez, la voz de Juan Farfán, este tema que se llama Doctora. Virginia Rocha, Te Aconsejé Corazón, y de este tema en la voz de Ariel Vigo, Una Casita Bella, aquí en Joropeando, Joropeando Ando.

0: mañana 37 minutos, 7 de la mañana 37 minutos. Estamos aquí en Jropeando Ando por Billo FM 97.3, la radio de todos. Hoy, los domingos, todos los domingos, estamos de 5 de la mañana a 9. 5 de la mañana a 9 con la mejor programación musical. Bueno, aquí les tengo una invitación especial para todos ustedes, amigas y amigos. Viene ya la maratón del Joropo. La maratón del Joropo, que pues es un evento importantísimo, va en su tercera edición. Y aquí está la invitación para todos ustedes para la maratón del Joropo.
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1: Muy bien, ahí está la invitación para la maratón, la tercera maratón del Joropo, que se va a realizar en el mes de octubre aquí en la ciudad de Villavicencio. Programación de la alcaldía de Villavicencio en cabeza del doctor Alexander Vaquero. También está Alexis Gutiérrez, que es el director de Corcumbi, uno de los programadores de estos eventos por cuenta de la alcaldía de Villavicencio. 7:40 estamos en joropeando, ando, viene la voz de Walter Silva, ya no le camino más. Yeriré, Aparicio, mi decisión, y Luis Quinitiva, su voz, el gran bandolista Luis Quinitiva, en las canciones que dejó grabadas, este tema que se llama El Gabán Extraditable, aquí en joropeando, ando.

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11: Mañana 59 minutos, 7:59. Estamos en Joropeando ando. Viene la gran invitación para la gran maratón del Joropo en el mes de octubre aquí en la ciudad de Villavicencio.
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0: 8:01, seguimos acompañándolos acá ya a través de Villavo FM 97.3 y este programa de nuestra música llanera, Joropeando. Joropeando los acompañamos todos los domingos de 5 a 9 de la mañana. 4 horitas que dice uno, ¡ay, 4 horas! Pero no, eso se le pasan a uno volando cuando uno hace lo que le gusta. Y más el tiempo en la radio se pasa volando, ¿o no, don José?
1: Sí, señor, son las 8:02, ya la gente se está preparando para ir a... Ya, algunos ya están en la caminata, allá en la vereda del Carmen, allí en Cristo Rey, en el Parque Los Fundadores. Bueno, hay muchos sitios para visitar, ya están preparando el desayuno para... Pues compartirlo en familia, con los amigos, con los visitantes que están aquí con nosotros. Y bueno, de eso se trata el domingo es para eso. Bien, ¿qué más viene aquí mi estimado Antonio a esta hora de la mañana aquí en Joropeando?
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1: Las canciones que nunca se olvidan. Viene Cajón de Arauca Pureño con Elber Salcedo, Lorena Chirino, Sierra de la Macarena y Víctor Guillén. Este tema se llama La Fundadora, La Fundadora.
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0: 8 de la mañana, 14 minutos. Estamos en Joropeando Ando. Aquí por Pillao FM 97.3. La frecuencia del Joropo, la radio de todos aquí en Villavicencio, departamento del Meta, capital del departamento del Meta. Sí, señor. Entonces, pues, aquí estamos con todos ustedes, amigos y amigas. También estamos con la gente que está a través de nuestro WhatsApp. 305-53-7399. Y nuestro WhatsApp internacional, +57 312 413 9369. Y bueno, vamos a ver don Antonio, que nos tiene por ahí.
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0: Las 10 llanerísimas del ranking de llanero de Joropeando Ando aquí por Villao FM 97.3.
1: Llanerísima número 10.
0: Aquí está la llanerísima número 10. Viene con Jennifer Mora. Guayabo Bellaco aquí en Joropeando.
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1: Ahí está la canción número 10, número 10 del ranking de las llanerísimas de Joropeando, Joropeando, Joropeando Ando. Viene la siguiente canción a esta hora de la mañana en Joropeando.
0: Llanerísima número 9.
1: Aquí está la llanerísima número 9. Viene con don Carlos Rico y Vanessa Esteban, como viejo con muchacha.
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0: llanerísima número 8.
1: Esta es la llanerísima número 8 con Orlando el Cholo Valderrama, el Petaco.
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0: Llanerísima número 7.
1: Esta es la llanerísima número 7 de las llanerísimas de Joropeando ando. María de Los Ángeles Nieto, decídete.
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0: Llanerísima número 6.
1: La Llanerísima número 6 aquí en Joropeando, Joropeando Ando, la voz de Walter Silva. Allá hay una nueva muchacha. Ya la muchacha otra se perdió, pero hay una nueva muchacha con Walter.

0: Llanerísima número 5.
1: Llanerísima número 5, María José Roca, la que canta, baila y toca este tema que se llama Pa' mí solita.

0: Llanerísima número 4.
1: Llanerísima número 4 aquí en Joropeando, Villao FM 97.3. Yaguazo,
0: a tiempo.

0: Llanerísima número 3.
1: Aquí está la Llanerísima número 3 con Milena Benítez, aquí en Villó FM 97.3. Milena Benítez con Reinaldo Armas. Este tema que se llama Cosas de Dios.
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0: Llanerísima número 2.
1: La llanerísima número 2 con don Daniel Gualdrón. Daniel Gualdrón, su estreno musical, Amor Carrera Chigüire.

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1: 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Viene Mónica Goyeneche, arpa, bandola y joropo.

0: Las 8 de la mañana, 50 minutos. 8 de la mañana, 50 minutos. Llegamos al final de esta presentación del ranking de las 10 llanerísimas de la semana aquí en Joropeando, Joropeando, Joropeando Ando. Ahí está el mensaje. Para ustedes, amigas y amigos de Joropeando, bueno, también pueden estar con nosotros en este ranking, pues opinando, votando por sus temas preferidos, y con mucho gusto estamos dispuestos para rankear las canciones que ustedes prefieran aquí en Joropeando, Joropeando Ando.
1: Ya voy en un minuto. El parque del barrio San Jorge volvió a cobrar vida. Hemos recuperado ese espacio con 38 luminarias LED, trabajos de poda, ornato, pintura y mantenimiento. Además, fueron intervenidos 45 metros cuadrados de andenes y 250 metros cuadrados de espacio público. Hoy San Jorge tiene más luz, más seguridad y un espacio renovado para las familias. Buenas noticias para los habitantes de Aymi Llanura. El alcalde Alexander Vaquero anunció que el lote donde estaba proyectado el centro Potencia, que prometió el gobierno nacional anterior y no cumplió, tendrá un nuevo propósito. Allí se construirá un CAI para fortalecer la seguridad y además se pavimentará la vía del sector. Dos obras que responden a las necesidades de la comunidad. La calle 35 avanza a toda máquina. La primera fase de esta intervención continúa avanzando y ya empieza a transformar el sector. La obra busca mejorar la movilidad y las condiciones del entorno para conductores, comerciantes y habitantes. La calle 35 sigue avanzando y Villavo se sigue transformando. 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Comparte este video para que todos estén bien informados.

0: 8:52. Bueno, agradecemos la sintonía a don Néstor Rosso, un gran cantante de música llanera, compositor, bailador, un hombre millonario, rico. Bueno, en fin, ese es un tiepazo. Néstor Rosso, que está a esta hora en sintonía de Joropeando, Joropeando Ando. Bien. Lo bueno dura poco, don señor Aguirre.
1: Sí, señor, ya prácticamente, ya pues ya despidiéndonos ya de esta emisión de Joropeando en este domingo ya 6 de septiembre, aunque usted no lo crea, ya noveno mes del año, sexto día de este año 2026. Entre poco estaremos por ahí con el Tutaina, puñuelitos, hallacas, tamales. En lo personal... En lo personal, me gusta mucho toda la temporada decembrina. Es una época muy bonita, se siente un ambiente diferente.
0: Familiar.
1: Total. Sí. Entonces, entre poco, preparándonos y aquí acompañándolos ya para finalizar este programa, deseándoles un excelente y bendecido resto de día. Y la sigan pasando ahí rico en familia. Si van a salir por allá a hacer una vueltica, hay una mañana fresca, agradable para salir a caminar. Si van por ahí para la vereda del Carmen, hay muchas cositas para hacer, quizá desayunar fuera de casita, almorzar fuera de casa en familia, bueno, hay mucho que hacer, mucho donde ir, así que para todos, don José, un bendecido resto de día domingo, y bueno, Dios mediante, dentro de 8 días estaremos por acá acompañándolos a través de Villavo FM 97.3 y este programa Joropeando andamos, don José.
0: Oiga, sí, hay que prepararse para la gran maratón del joropo en el mes de octubre, Festival Llanero en el mes de octubre, preparados todos para esta gran fiesta de Villavicencio que organiza la alcaldía en cabeza de Alexander Vaquero Zanabria, nuestro alcalde. Bueno, este amigo de ustedes, José Borja, se despide, Dios les bendiga, Dios les guarde y que estén muy, pero muy bien.
1: Chao, chao para todos, bendiciones y dentro de 8 días nuevamente con más buena musiquita, música llanerita. Chao, chao.
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0: Muchas gracias.
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Arranca el resumen estadístico con lo que el planeta más escucha esta semana. Love Sensation de Madonna y Kylie Minogue. Un pop dance, disco pop, del álbum Confesiones 2 de Madonna. En este remix, Kylie Minogue aporta su voz y estilo en un himno de empoderamiento y celebración para la pista de baile. Primera colaboración oficial entre estas dos grandes reinas del pop. El tema se presenta en World Pride en Amsterdam y gana la portada de Global Hits.

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1: Luego de 7 meses y considerado el tema del año en España, Aitana hace La América. Aitana, la chica de San Clemente, Cuenca, conquista América con este Latin pop llamado Superestrella. Una explosión de confianza donde el artista deja la culpa y se reafirma como alguien que merece amor. En la segunda semana de agosto de 2026 está Que Quema en Uruguay y estalla como nuevo número 1 de Monitor Latino en Ecuador.

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1: Esta banda femenina diseñada para competir en el K-pop invita a sacar el lado más salvaje de la mujer. Es el grupo Cat's Eye con Animal, segundo sencillo del EP Wild. Explora la ferocidad interior, el empoderamiento e invita a liberar el instinto más salvaje. Cat's Eye se crea en un reality con audiciones internacionales y es la nueva marca artística del año. Registra el mayor ascenso mundial en Top 40 Charts en la segunda semana de agosto de 2026.

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1: Temper City es la primera banda de Israel en entrar al Hot 100 de Billboard en los Estados Unidos. Self-Aware de Temper City triunfa con este rock alternativo, un himno sobre la fragilidad emocional, donde el protagonista es consciente de no fingir o mentir sobre lo que siente. Tras su éxito viral en TikTok, firman con un gran sello y se van de gira internacional. A mediados de agosto de 2026 suben al número 7 mundial de Top 40 Charts.

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2: Ella es la primera mujer en llenar la Plaza de Toros de México como solista y cuenta con más de 8.5 millones de oyentes mensuales en Spotify.

0: Yuridia con Eres mi nada, una mezcla de regional y pop. Captura el vacío tras una ruptura, la nostalgia y la dificultad de soltar a alguien que aún ocupa cada pensamiento. La mexicana Yuridia, con más de 20 años de carrera, subyuga a sus paisanos en la segunda semana de agosto de 2026 con este nuevo número uno de Monitor Latino. Yes.
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1: Ultra Nate, la leyenda del house americano con más de 3 décadas de carrera, tiene un nuevo cuarto de hora con... Moving to the Sun, interpretada por Hugel, I'm an Angel y Ultra Nate. Una mistura de house, tribal house y dance invita a bailar con energía mientras el sol se convierte en metáfora de liberación y alegría. Hugel la rompe como el productor del momento. Se mantiene en el número 2 mundial digital de iTunes. Además, número 2 de Top 40 Charts y número 1 mundial de Global Dance Charts a mediados de agosto de 2026.

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2: Ariana Grande, con su octavo álbum, Pétalo, reafirma su marca como bestseller mundial. Este pop con tintes de rhythm and blues titulado Pétalo le da el nombre a su octavo álbum. Habla de crecer y florecer a pesar de la adversidad y el escrutinio público. Recibe críticas destacadas por su ira sin filtro y su autenticidad. En la segunda semana de agosto de 2026 debuta directamente en el número uno mundial de Top 40 Charts con la mayor rotación en más de 3.000 radios del planeta.

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1: Pancho Barraza celebra sus 35 años de carrera artística a lo grande con este éxito. Que me maten las penas, el auténtico sonido de banda sinaloense y regional mexicano. Clásico tema de desamor donde se prefieren las penas antes que sufrir por un amor que ya se fue. Barraza hace una interpretación muy sentida y logra el número uno de Monitor Latino en todos los países de Centroamérica en la primera quincena de agosto de 2026.

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1: Resurgen el UK Garage y el Speed Garage, sonidos clásicos de los clubes británicos en los años 2000, ahora con un toque moderno. On Tonight de Silvia Bumpa, éxito en la temporada de eventos electrónicos europeos como el Parklife Festival y shows en los Países Bajos. Número uno de las canciones más vendidas en Beatport y mayor ascenso de la escena EDM a nivel mundial en agosto de 2026, según Global Dance Charts de Holanda.

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0: El impacto de Choosing Texas marca un antes y un después para la música country interpretada por mujeres.
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0: El éxito masivo de Ella Langley con Choosing Texas cumple 17 semanas en el número uno del Hot 100 de Billboard en Estados Unidos. Este hito la sitúa en el cuarto puesto de las canciones con el reinado más largo en toda la historia de este listado. Impulsa además el auge comercial del género country a nivel mundial, con varias canciones que dominan el mercado en agosto de 2026.

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1: El invierno en el cono sur del continente americano tiene un dueto ganador. Esta colaboración resonante entre Olivia Wilde

tus errores. Latin pop rock en español sobre la conversión íntima y el desgaste emocional que deja una relación rota. Coty es el autor de joyas del rock latino. Y Olivia Wallace, premio Gardel como nueva artista. A mediados de agosto de 2026 cumple 2 semanas consecutivas en el número 1 de Monitor Latino en Argentina.

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2: Marie en francés significa enfermedad. Y sobre estar enfermo de amor, es este amampiano que se convierte en un hit viral sobre las mujeres bellas y sexys. Malayé con el artista Move DJO, una acertada producción en la que se juntan los géneros Afrobeat, Afro-French y Amapiano. La letra de esta canción juega con la obsesión y el deseo como una dolencia irresistible y es uno de los temas más remezclados de la escena afro-francesa e himno emergente del verano. En la segunda semana de agosto de 2026 es el mayor ascenso de Top 40 Charts en Francia.
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1: Shakira logra el mayor éxito global en toda su carrera de 3 décadas. Die, Die de Shakira y Burna Boy, el himno del Campeonato Mundial de Fútbol FIFA 2026. La superación, el coraje y el espíritu indomable del deporte más popular del planeta. Pasa de ser un himno de estadio a un super hit internacional en más de 40 naciones. 35 días como número uno mundial de ventas digitales en iTunes y Spotify. Número uno en los 7 continentes según iCharts. Segunda canción más transmitida en la radio del planeta en agosto de 2026 y es el top de Global Hits 600. 9.

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1: Música original compuesta y producida por Jairo Bonilla. Audio Media, su imagen sonora, Tunja, Colombia. Locutores, Raúl Escalante y Juana Plata. Diseño sonoro y montaje, Cristian Godoy y Emanuel Alanis. 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